0: la hora en todo el Perú.
1: 7:00 p.m.
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0: Ya son las 4 de la mañana.
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1: 5 de la mañana.
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0: 5:27.
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0: 5 y 48. 5 y 48.
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2: 6 y 2.

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1: Buenos días, Perú. El reloj marca las 6:04.

0: 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Son las 6 y 7.
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levantarse.

6 y 11. 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Seis y doce.

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2: 6 y 14.

0: que no te gane la hora. Ya son las 6:19.
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Ya son las 6:22.

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Ya son las 6:26. 6:26.

0: 8.
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0: 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Son las 6:30 de la mañana. 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
0: El tiempo avanza y La Tremenda sigue sonando. Son las 6:30.

0: 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Ya son las 6:35.
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0: 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Son las 6:48.
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1: 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Ya son las 6:52. 6:52.

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1: ¡Levántate, dormilón! La hora es 6:55 de la mañana.

0: 6 y 59 minutos.
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7: 7:03.

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Son las 7:06. 7:06.

0: La Tremenda te da la hora. Son las 7:09.
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1: 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Ya son las 7:13.

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1: Que no te gane la hora, ya son las 7:18. 7:18.

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2: La Tremenda te da la hora. Son las 7 y 31.
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1: Que no te gane la hora. Ya son las 7:39.

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1: 7:49.

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1: 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Son las 7:51.

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Ya son las 7:54. 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

0: Muchas gracias.
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1: 4 de la tarde.
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1: Está dando la hora en todo el Perú.
7: 5 en punto de la tarde.
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